I Never Had a Dream Come True, es Club 7, Hot 112.5, la número uno en música y throwbacks en compañía del dueño de tus noches, en Miguel, en tu radio, siempre, oye, contigo hasta que llegues a casita, relax, disfruta, ella es Queen Bee, Beyoncé, Irreplaceable.

Era Clean Bandit y Demi con Solo en la noche del jueves. Hot 112.5, número 1 en música y throwbacks. Estás con Vincenzo Radio. Siempre, oye, aconsejándote, respira, cogete un break. En este mundo de tanto rush y tanta cosa, hay veces que descansar también es productividad.

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Esto de Afrobeat a cargo de Rema junto a Selena, Calm Down, Hot 112.5, la número uno en música y throwbacks. Estás con tu Hot DJ Mick. Ya estaba viendo por ahí que la gente de Meta dijo que estaba desplegando un modo incógnito para los usuarios de WhatsApp. Dice que esto para abordar las preocupaciones de privacidad de los usuarios con respecto a los datos confidenciales compartidos. Aquí está Kylie Minogue.

0: Entra, entra. Pásela bien, coño.
1: La fiesta, Pedrito Capó Gustito, sonando la noche del jueves. Hot 102.5 es la número uno en música y throwbacks. La mejor compañía de vuelta a casa. Yo soy Mick Jagger, está Alicia Cara.

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2: Let's go, avanzando la noche del jueves y la música sigue non-stop. Yo soy Mick, ya vengo con Flo Rida, Nicki Minaj, Backstreet Boys. Arranca esta hora.

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Estás con tu hot DJ Mick J. Leí algo que me puso a pensar y yo creo que es real. Para nosotros los millennials, y confirmen, el teléfono es para, tú sabes, para divertirnos. El internet es divertido, compartir memes, ya tú sabes, ver reels y demás. Ahora, una computadora es para cosas serias, tú sabes, para sentarte a reservar vuelos y comprar pasajes. Eso no se hace en el celular, se hace en la laptop.

Era Harry Styles sonando en Hot 102.5, la número uno en música y throwbacks. Estás con Mick ya en tu radio. Oye, y viene ya el fin de semanita. Te aprovecho para recordar que nos sigas en las redes sociales para que estés conectadita y bien cerquita de nosotros y al tanto de todo lo que viene por ahí este verano 2026. Sea Patty. 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

Otro palo era Diana King and Shy Guy. Oye, demostrando que Hot 102.5 es la número uno en música. Y Throwbacks, el playlist con el que tú te identificas mañana, tarde y noche. ¿Eh? Suena Dell, Someone Like You.

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Después de esa canción, Riri explotó, era Umbrella en la noche de hoy, jueves. Esta es a 102.5, la número 1 en música y throwbacks de Esquina Esquina. 102.5 San Juan, 107.3 Arecibo Ponce y el 102.3 en Mayagüez. Aquí está Gala, Free From Desire.

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4: Here we go, la noche avanza. Estás conmigo ya y vengo prendido esta hora con Drake, No Doubt, Christina Perry, Halsey y mucho más.

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dice Flow Underneath It All, No Doubt. Está esa 102.5, la número uno en música y throwbacks. Está con Mick Jagger. Mañana 15 de mayo sale Iceman, el nuevo álbum de Drake. ¿Estás ready for it? Mientras, nos vamos con el One Dance.

Si tu radio está en Hot 102.5, la número uno en música y throwbacks, y siempre vas a tener un good feeling. Era Florida, estás con tu Hot DJ Mitch, y esta canción que voy a sonar, que está pegadísima, lanzó en el 2022 y luego de ese finale de Stranger Things Season 5 ha cogido vuelo. Es de mis favoritas, suena Joe When of the Beginning.

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Dua Dance the Night en Hot 102.5, número 1 en música y throwbacks. Oye, team playa, team piscinita, cuéntame. ¿Viene el verano? ¿Ya tenemos el summer bod ready? ¿O vamos en proceso? Vamos en proceso, está bien. Lo importante es que lo disfrutes. Te veas como te veas, veranito es veranito. Y la vamos a pasar a otro nivel. Suena Nelly Furtado, I'm Like a Bird.

Era Drunk in Love, Beyoncé, Jay-Z, sonando en la noche del jueves en Hot 102.5, la número uno en música y throwbacks. Dale volumen porque esto es uno de los gustitos favoritos de Puerto Rico entero. No lo puedes negar, no lo puedes negar. Es más, yo sé que la vas a cantar completita. Aquí está Jarabe de Palo, La Flaca.

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2: Recta final del jueves, Mick ya contigo. Seguimos live. Vengo con NSYNC, Even Gwen Stefani, Travis McCoy, Bruno y ahora Dale.

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1: Yo escucho esa canción y me sonrío porque es que de verdad, de todos, todos daríamos lo que fuese por ser billionaire, ¿eh? Era Travis McCoy, Bruno, sonando en Hot 112.5. La número uno en música y throwbacks. Oye, el playlist que te hace, oye, despejar la mente. Nos vamos con este palo de Even Gwen Stefani.

Coming to you, J-Lo, Lil Wayne en Hot 102.5, número 1 en música y throwbacks. Yo soy Mick J. Mañana es finalmente viernes. Acabamos con esta semanita que posiblemente haya sido una pesadita, pero recuerda, no es como la arranques, es como la terminas. Usted respire y no deje que nada te estorbe ni nada te chupe la energía.

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1: Era Oliver Rodrigo con Driver's License. 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Rihanna, Diamonds.

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Y mi verdad es que hasta aquí me trajo el barco. Me despido, mis amores. Ahí tenías a Maná y Shakira sonando el Hot 112.5, la número uno en música y throwbacks. Mañana es viernes, volvemos a la carga. Aparecer toda la noche, pero tempranito con cafecito en mano. Shaggy del Valle te acompaña. Espero que descanses, espero que la hayas pasado bien y nos escuchamos. Good night.

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que escuchas a Justin Bieber. 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
1: Vamos allá, son las 5:50 y por fin llegó la mañana del viernes. Yo soy Shaggy del Valle, acompañándote, mira, oficialmente prendiendo la cafetera. Buen día.

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Bosque de Snow, tremendo throwback sonando aquí en Hot 102.5, número 1 en música y throwbacks. Yo soy Shaggy del Valle acompañándote viernes en la mañana con cafecito en mano de 6 a 11, acompañándote por aquí con la mejor música para que arranques tu mañana como tiene que ser. Llega así Unstoppable sonando en Hot. Buen día.

todavía ni ha salido bien el sol y ya está haciendo un calor. Así que este fin de semana promete. Próximo, el informe del tiempo con Débora Martorell a las 6:22 de la mañana por aquí, por Hot 102.5.

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1: Weather Report.
2: Buenos días, viernes, llega el fin de semana y lo que nos espera es calor, polvo del Sahara y condiciones variables. El sábado va a ser el día más húmedo. Vamos a tener interrupciones de lluvia en la mañana en pueblos del este y aguaceros desarrollándose en el noroeste y norte en la tarde. El domingo, algunas lluvias en el noroeste, pero el calor se va a sentir. Índices entre 108 a 110 grados. Hay riesgo elevado de calor durante todo el fin de semana, especialmente en los pueblos costeros. En cuanto al oleaje, está de 3 a 5 pies este fin de semana, con riesgo moderado de corrientes marinas en las playas del norte, 2 a 4 pies en la costa sur, y polvo del Sahara está presente en el ambiente, afectando la calidad del aire. Precaución las personas con padecimientos respiratorios y alergias. Les informó la meteoróloga Débora Martorell.
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en la carretera 861 en Toa Alta le pusieron un rótulo por ahí porque nombraron esa carretera como la carretera Pastora Wanda Rolón y el rótulo duró menos de 24 horas. Ya se lo vandalizaron, misma. De verdad que el boricua está pasado. 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

apropiada por demás para un viernes en la mañana. Giancarlo Canela sonando en Hot 102.5, el número uno en música y Throwback, uno de esos gustitos que te encanta cantar de principio a fin. Hoy viernes, estamos a 15 de mayo, ya mitad de mes. Mayo se ha ido a las millas. Estamos al otro lado ya. Ya estamos en verano. Ya se siente el calentón. Shaggy del Valle te acompaña con cafecito, hermano. Y sabes que hoy se vale darse el cafecito Ice Coffee, así con un poquito de hielito por encimita. Michael Jackson, Black or White.

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4: That's right, vamos a darle que son las 7 en punto, hora pico del tapón, hoy viernes, ya recibiendo el fin de semana. Estoy contigo de 6 a 11 acompañándote con cafecito en mano en la emisora número 1 en música y throwbacks con las 7 canciones más prendidas. Este es el 7 at 7, llega Katy Perry.

Mira, hoy es viernes y tú sabes que los viernes uno se levanta más contento de lo usual, pero para colmo es día 15, así que es día de cobro y eso presenta varios problemas porque, por ejemplo, yo acabo de ver en internet que Adidas lanzó una colección de tenis inspirada en Toy Story. Y pues, tú me entiendes. Este es Hot 102.5, el número uno en música y throwbacks. Shaggy del Valle te acompaña.

King, tremendo throwback sonando aquí en el 7 at 7 con las 7 canciones más prendidas. Son las 7:09. Yo soy Shaggy del Valle acompañándote viernes en la mañana. Y sabes que hoy 15 de mayo se celebra el Día Internacional de Ir en Bicicleta al Trabajo. Así que mira, a ver, como está la gasolina, yo creo que suena bien implementar eso aquí, ¿sabes?

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2: Buenos días, viernes, llega el fin de semana y lo que nos espera es calor, polvo del Sahara y condiciones variables. El sábado va a ser el día más húmedo. Vamos a tener interrupciones de lluvia en la mañana en pueblos del este y aguaceros desarrollándose en el noroeste y norte en la tarde. El domingo, algunas lluvias en el noroeste, pero el calor se va a sentir. Índices entre 108 a 110 grados. Hay riesgo elevado de calor durante todo el fin de semana, especialmente en los pueblos costeros. En cuanto al oleaje, está de 3 a 5 pies este fin de semana, con riesgo moderado de corrientes marinas en las playas del norte, 2 a 4 pies en la costa sur, y polvo del Sahara está presente en el ambiente, afectando la calidad del aire. Precaución las personas con padecimientos respiratorios y alergias. Les informó la meteoróloga Débora Martorell.
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Música de Jennifer López junto a Pitbull sonando en Hot 102.5, el número uno en música y throwbacks. Y la policía está investigando un accidente donde en Barceloneta, donde un menor de 17 años resultó gravemente herido luego de salir expulsado de una motora. Esto fue anoche en la carretera número 2 en Barceloneta. Aparentemente la motora iba sin luces, andaba sin malvete ni nada. 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
1: Vamos, ya son las 7:24, momento de echarle un vistazo a cómo está la carretera a esta hora de la mañana. Yo soy Shaggy del Valle, acompañándote hoy viernes 15 de mayo, mitad de mes. A esta hora de la mañana fluyendo con bastante tráfico pesado las principales vías en dirección hacia la zona metropolitana, aunque un poquito más cómodo de lo usual, ya que pues sabes que los viernes el tapón empieza un poquito más tarde de lo que acostumbramos a ver. Pero sí, vemos ya bastante tráfico pesado en la PR-52, especialmente en el área cercana a Montehiedra en dirección hacia San Juan. De ahí en adelante fluye un poquito mejor la cosa, conectando con la PR-18, el Expreso Las Américas. No hay accidentes reportados hasta el momento ni en la PR-52 ni en el Expreso Las Américas. En la PR-22 también vemos algo de tráfico pesado en dirección de Toa Baja hacia el área de Bayamón, como de costumbre, particularmente en lo que es el tramo cerca de Plaza Río Hondo y luego conectando con el área de Buchanan. De ahí en adelante fluyendo un poquito mejor en dirección hacia San Juan. Y en Carolina, el tapón hoy comienza desde el área de Plaza Carolina en dirección hacia el Aeropuerto Internacional Luis Muñoz Marín. De ahí en adelante, muchísimo más cómodo en dirección hacia los elevados y el área de San Juan. Si tienes algo que reportar, lo puedes hacer llamando para acá al 474-0995 o a través de las redes sociales. Nos consigues como Hot 102.5 FM. A mí me encuentras como Shaggy del Valle. Te dejo con Camila Cabello junto a Ed Sheeran, que anda por ahí.

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John Legend sonando a las 7:34 en la mañana de este viernes 15 de mayo. Te acompaña Chucky del Valle con cafecito en mano. El emisor número uno en música y throwbacks. Este es Hot 102.5. Llega Justin Timberlake, Mirrors, en el Throwback Weekend de Hot.

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1: 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Qué bueno que llegó el viernes. Estás escuchando Hot 102.5 con las mejores recomendaciones de películas y series. Hoy y mañana todos los caminos conducen a Netflix porque se hace historia con la primera pelea de artes marciales mixtas en la plataforma con Ronda Rousey y Gina Carano en el evento estelar. Hoy a las 9 de la noche es el pesaje público para ir calentando motores y mañana sábado, incluido con tu suscripción, estará en vivo también a las 9 de la noche esta cartelera histórica. Los fans llevan tiempo esperando ver estas dos titana dando todo en el octágono. Y bueno, yo me voy para Los Ángeles a verla en directo y en vivo. Sufre Shaggy. Así que busquen al corillo y preparen los monchis que la pelea de Ronda y Gina llega mañana a Netflix. Para más recomendaciones de películas y series, me escuchas todos los días aquí en Hot 102.5 y me puedes seguir en todas las redes sociales como La Oficina Geek.
2: De verdad que las peores puñaladas llegan de la gente más cercana a uno, mano. ¿Qué? 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Recuerda que Denis Dávila de La Oficina Geek lo escuchas lunes a viernes a las 7:40 de la mañana por aquí por Hot 102.5. Yo soy Shaggy del Valle acompañándote desde San Juan, Puerto Rico, porque no me llevaron para allá.

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2: Vamos allá, son las 7:50 y arranca otro bloque repleto de música con algo por ahí de Katy Perry, Marc Anthony, Snap y mucho más.

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Bruno Mars junto a Cardi B, Finesse, Surrounding Hot 102.5, la emisora número uno en música y throwbacks. Yo soy Shaggy del Valle acompañándote con cafecito en mano, complaciendo peticiones. BTS, Swim, lo más reciente.

Música de Ed Sheeran, sonando en Hot 102.5, el número 1 en música y throwback. Son las 8:24 y ya estamos casi listos, porque mira, a las 8:50 vamos a arrancar 2 horas de música y throwback sin nada de pausas comerciales, para que te lo disfrutes. Vienes en la mañana celebrando que ya está aquí el weekend.

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Mira, está de fiesta Cosculluela. Ayer se libró porque le dieron por ahí, le archivaron un casito que tenía por conducir sin licencia. Salió bien. Solo pagó la multita y sigue andando. Ahora solo falta resolver los otros 5.800 casos que tiene encima. 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

Mira, digan lo que quieran de la tecnología y toda la cosa, pero es que jamás en la vida se va a sentir igual tú hacerle así a una foto que darle delete en el celular. No es lo mismo, jamás y nunca. No da el mismo. Yo soy Chucky del Valle acompañándote en Hot 102.

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3: Let's go, son las 8:50, mire, y se acabaron los comerciales por las próximas 2 horas. Lo que hay es solo música para que te lo disfrutes. Viernes en la mañana.

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0: Arrancando la hora de las 9 de la mañana en compañía de Shaggy del Valle con Cafecito en mano aquí en la emisora número 1 en música y throwbacks. Estoy contigo de 6 a 11 ahora mismito, mira, en medio de 120 minutos de música y throwbacks sin nada de comerciales para que te lo disfrutes. Hoy viernes en la mañana arrancando el Throwback Weekend de Hot, llega Olivia Rodrigo.
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Mira, dice la gobernadora Jennifer González que cambiar al director de acueductos y alcantarillado no va a resolver el problema de agua en la zona metropolitana. Y bueno, pues tiene razón, sacarlo no va a resolver el problema. Pero si el que está no está resolviendo el problema, pues entonces hay que traer a alguien que resuelva el problema, ¿no? Pensaría yo, no sé. Creo que así es que trabajan las cosas. Este es Haciendo 2.5, el número 1 en música y throwbacks. Shaggy del Valle te acompaña con cafecito en mano y viernes en la mañana. Buen día.

Lady Marmalade, Cristina Aguilera, Pink Maya y Lil Kim sonando en Hot 102.5 en el Throwback Weekend de Hot. Hoy viernes en la mañana, estamos a 15 de mayo, ya mitad de mes. Mayo se ha ido, mira, como guineo en Boca Vieja.

El verdadero Throwback CMC Music Factory sonando en Hot 102.5, la emisora número uno en música y throwback. ¡Bueno! Celebrando que ya se siente el verano. Bueno, no sé si el verano, pero por lo menos el calor ya se siente cerrado. Muchachos, está haciendo unos calores. Pero huele, huele por ahí ya a salitre, a sunblock. Ya se vale. Este es Hot 102.5.

0: Mira, ¿a quién te acuerda esa canción? Porque tú la cantas con una sonrisita de oreja a oreja, muchacha. Tati quieta, no te busques candela. Esta es Hot 102.5, número uno en música y throwbacks. Yo soy Shaggy del Valle, acompañándote con cafecito en mano de lunes a viernes de 6 a 11 de la mañana. Ahora mismo, en medio de 120 minutos, 2 horas de música por ahí para abajo, sin nada de comerciales.
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0: Ok, pelito set, radio en hot y el cafecito en mano.
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Baby Boy, música de Beyoncé junto a Sean Paul, cerrando en Hot 102.5, el número 1 en música y throwback, celebrando que ya está aquí el fin de semana, el throwback weekend de Hot 102.5. Yo soy Shaggy del Valle, te acompaño de 6 a 11 con cafecito en mano. Llega Backstreet Boys.

0: Mira, tiro un dato y me voy. Cumpliendo 26 añitos ya esa canción de Shape of My Heart de Backstreet Boys. Más nada voy a decir, justo en la vejez. Yo soy Shaggy del Valle acompañándote con cafecito en mano de 6 a 11 por aquí por Hot 102.5, la emisora número 1 en música y throwbacks.
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Mira, tengo que confesar que hoy viernes canté esa canción, pero es Galillao y Pico, porque estoy atravesando un proceso complicadito. By the way, la canción es un gustito de esos que te encanta aquí en Hot 102.5, el número uno en música y throwbacks. Mi primer día sin ti, de Enanitos Verdes. Estoy atravesando un proceso complicado porque ayer perdí el cargador del celular y pues es mi primer día sin él y lo extraño demasiado, de verdad.

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Mars, sonando en Hot 102.5, la emisora número 1 en música y throwbacks. Shaggy del Valle te acompaña con cafecito en mano. Y este fin de semana, hablando de Bruno Mars, abro debate. ¿Quién es tu favorito, Bruno Mars o Ed Sheeran? De eso vamos a estar hablando este próximo fin de semana en el Hot Weekend Special, así que no te lo puedes perder, sábado y domingo desde las 6 de la tarde, por aquí por el 102.5 de Hot. Te dejo con Sam Smith, Stay With Me.

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So easy to fall in love de Olivia Dean and Hot, 102.5, número 1 en música y throwbacks. Oye, soy Jay Buso y te acompaño en tu medio día y también en las redes sociales como Jay Buso, J.Buso y Hot 102.5 FM. Suena Maroon 5, esta es Sugar, que suena en tu medio día.

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Era la música de Bruno Mars, Grenade en Hot 102.5, número 1 en música y throwbacks. Mira, ya salieron los artistas oficiales para el soundtrack de la FIFA World Cup 2026. Entre ellos está Shakira, Burna Boy, Karim León, Belinda, Los Ángeles Azules y el boricua Daddy Yankee. ¡Wow! Un lineup heavy. Suena Saint John, este es Roses, aquí en Hot.

Alex Sintek, Ana Torrojas, Duele el Amor en Hot 102.5, número uno en música y throwbacks, que me encanta poner gustito de vez en cuando para balancear la cosa. Mira, ya estamos de camino al bloque más largo de música sin comerciales en todo Puerto Rico. Eso arranca ya mismito, ya mismito.

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4: Sí, arranca el bloque más largo de música sin comerciales con palos de Calvin Harris, Taylor Swift, Inika Mose y a

Era la música de Adele, Hello, en Hot 102.5, número 1 en música y throwbacks. Ya pasada las 12 del mediodía y me gusta poner un gustito para que cuando estés almorzando, la comida baje chévere y te separes de la mala gente. ¿Suena Juanes?

es un gustito ahí va a balancear la cosa mientras estás almorzando. Buen provecho para ti que ya debes estar almorzando, ya pasada las 12 del mediodía. Cuéntame, ¿cuál es el menú de hoy? ¿Qué vamos a comer? Hoy es viernes, hoy se puede romper la dieta, hoy hacemos desarreglos.

All That She Wants, Ace of Base en Hot 102.5, número 1 en música y throwbacks, lenguajes de amor que antes no entendía y ahora entiendo. Me regalaron una docena de huevos. Ave María, eso es... Oye, un poco más y me proponen matrimonio, ¿sabes? Eso es el lenguaje de amor en su máxima expresión.

Jason Hart, 102.5, número 1 en música y throwbacks. 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Suena Dua Lipa.

New Rules de Dua Lipa en Hot 102.5, número 1 en música y throwbacks. Oye, estamos de celebración y es que nuestro compañero Hot DJ Shaggy del Valle está celebrando 12 años de trayectoria en la radio puertorriqueña.

Bad Habits de Ed Sheeran en Hot 102.5, número uno en música y throwback. Soy Jay Busso acompañándote en tu mediodía, diciéndote que ya oficialmente Selena Gomez aparece en concierto de Demi Lovato y reconcilian su amistad. Suena Evanescence, Bring Me to Life, aquí en Hot.

Beginning en Hot 102.5, número 1 en música y dropbacks. Es Jay Busell que te acompaña y te complace a través del 787-474-0995, complaciendo solicitudes siempre a la dispensa de ustedes. Suena Black Eyed Peas, The Time, aquí en Hot.

Dirty Beat, The Black Eyed Peas and Hot 102.5, número 1 en música y throwbacks. 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

Love You Like a Love Song de Selena Gomez and the Scene en Hot 102.5, número 1 en música y throwbacks. Mira, es complicado un viernes sin juegos de BCN, pero es porque se están preparando para el Juego de Estrellas, así que todos calmados, todos tranquilos, porque eso se va a dar buenísimo allá en San Germán. Suena Taylor Swift aquí en Hot.

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0: Just the Way You Are de Bruno Mars en Hot 102.5, número 1 en música y Tropex. Mira, el Weekend Special no te lo puedes perder por nada del mundo. Sábado y domingo con la animación de tu Hot DJ Shaggy del Valle a las 6 de la tarde en vivo por aquí por Hot.
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la música de los Jonas Brothers, What a Man Gotta Do, en Hot 102.5, número 1 en música y throwbacks. Mira, ya están todos los caminos conduciendo a el Juego de Estrellas, mañana sábado, allá en San Germán.

La música de Sean Paul, Sasha, I'm Still In Love With You en Hot 102.5, número 1 en música y throwbacks, recordándote que a las 2 de la tarde llega la lengua más picante de Puerto Rico, Ricky Chili, que te acompaña de 2 de la tarde a 7 de la noche, saliendo del trabajo, recogiendo a los chicos a la escuela. En los últimos días ya, tienen que estar en finales los muchachos, ya.

Mira, esa era para ti, de Akon, Snoop Dogg, I Wanna Love You, en Hot 102.5, número 1 en música y throwbacks. Esa era para ti que estás buscando el tuxedo, estás verificando si lo vas a comprar, si lo vas a alquilar, porque tu nene este año tiene prom. Ay, Dios mío, esa noche va a estar complicadita. Vamos a ver.

Another Night, The Real McCoy en Hot 102.5, número 1 en música y Tropax. Estaba revisando el calendario del BCN para que los que quieren saber qué va a estar pasando luego del Juego de Estrellas. El lunes, los Gigantes visitan a los Criollos de Caguas en el Roger Mendoza y los Piratas de Quebradillas visitan a los Vaqueros de Bayamón allá en el Coliseo Rubén Rodríguez.

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1: Viernes y es 15, que es lo bueno. Aquí estoy, Ricky Chili. Hoy, pues digo, algunos cobran, uno el 15, otros bisemanal, pero anyway, ¿cuál es tu caso? Quiero saber. Estoy contigo 2

Viene The People, Marc Anthony sonando acá a través de la emisora número 1 en música y Throwbacks Hot 102.5 y Ricky Chili. Feliz viernes, vamos bien.

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Bax y Ricky Chili. Tú sabes que ya estamos a ley de unos días para que llegue la temporada de huracanes en Puerto Rico. Momento de hacer, por lo menos, revisar esa lista, artículos que necesites en tu hogar para que andes ready uno. No es que anunciaron algo, no, rompa a correr, así tampoco, de verdad. Ricky Chili es mi nombre, picantemente, métele volumen, dale. Come on,

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Me encanta la canción de Jesse and Joy, Elsa y el Mar. Acá Ricky Chili. ¿Sabe una cosa? Lo más comentado en redes sociales, ¿verdad? Para también The Army, que es el fandom más grande que tiene el mundo, de verdad, que tiene que... Oye, que tienen, sí o sí. No me van a dejar mentir para nada. The Army es los fanáticos de BTS. Van a presentarse en el halftime que ahora va a tener el evento de la FIFA. Para que lo sepas, también ahí estará Latina, Shakira, Madonna. O sea, eso va a ser un espectáculo. ¿Y de qué nivel? Para mí que se llevan por medio cantidad de halftime del Super Bowl, en este caso con la FIFA. ¿Qué te parece eso? Déjame saber en redes.

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Gobierno de los Estados Unidos, ¿sabe qué hace? ¿Sabe qué hacen? Oye, descalifican bastante artículos UFO, o sea, ovni, o sea, vida extraterrestre. ¿Te parece que sí es cierto esto? Yo soy Ricky Chili.

Bueno, uno le dice que no se vaya, pero cuando uno se va, también uno no mira para atrás. O sea, es que es de parte y parte. Acá está Ricky Chili a través de la emisora número uno en música y trova.

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3: Picantemente en tu radio. Soy yo y estoy acá contigo, tú conmigo. Vamos bien, canciones, no me falta ninguna para que lo sepas. Así que métele volumen, vamos todo el camino.

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Si de music se trata, como decía esa canción de Madonna, aquí las tengo toditas para ti, para que disfrutes fin de semana. Es Throwback Weekend. Oficialmente ya viernes, que tú anda con el Ricky Chili. Anótalo. Si a ti te preguntan, tú le dices: ah, yo escucho a Ricky Chili, el picante de la radio. Sí mismo, dale. Tengo gustito. Throwbacks y mucho más durante la tarde. Gozamos juntos, te enteras de lo que está pasando acá en tu radio. ¡Ja!

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entre el Ricky Chili. Oye, a ti, madre, que me está escuchando. A ti, padre, también. Anda contento que ya mismo empiezan los nenes en el campamento. Claro, eso es. Se acaban las clases. Y pa' seguida. ¿Sí o no? Crazy Town Butterfly suena en...

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4: Es que los viene ando con doble cantidad de pique. Claro que sí, Ricky Chili, ese es mi nombre. Métele volumen que vamos gozando por ahí. Elton John, Dua Lipa también se acerca. Oye,

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Oye, ¿tú sabes que se llevó a cabo el Festival de Cannes en el cine? Que eso es la meca de meca para presentar películas. Ahí estaba Vin Diesel. Y en un homenaje recordando a Paul Walker, hasta lloró y todo. Que imagínate, muy fuerte aún sigue siendo para este elenco completamente. Elton John.

sabe que de hecho ayer hubo una advertencia de calor excesivo para municipios de costas en Puerto Rico. Ojo, que hoy sigue por la misma. El calor que no pregunta, gemete y ya, así andamos en Puerto Rico. Yo soy Ricky Chili y tú escuchas Hot.

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Ricky Chili está contigo en tu viernes. Yo sé que tus planes son de no voy a salir, no voy a dar la vuelta. Pero llegan las 8 de la noche y anda montadita en el carro para buscando a las amigas. ¿Dónde están? ¿A dónde le llego? Sí. ¿Te identifica? Sí, ¿verdad? Bueno, déjame saber, Ricky Chili, en mis redes sociales para que me confirmes esa. This Love de Maroon 5 sonando acá a través de Hot 102.

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3: Para que vayan el tapón del viernes, pero gozando. Y es que un tapón de viernes no es lo mismo que un tapón de lunes, para nada. Usted goza hoy sí o sí. Dale volumen, tengo muchísimas canciones para que disfrute, porque...

Hot 102.5, número 1 en música y throwback. ¿Tú cobraste? Sí, claro. Pero acuérdate las tarjetas, que no es una ni dos, son unas cuantas que uno tiene. Es que a veces uno cobra para pagar. Dice el dicho que es así. Dije dicho, ok. Ricky Chili ya oficialmente en medio del Throwback Weekend. Andas escuchando canciones que están muy chéveres, te activan y también te relajan, como esta de Boyz II Men, ahora en Hot.

bien, precisamente sabe una cosa, estamos ya en medio del Throwback Weekend y Ricky, Chili, picantemente, claro que sí, gozamos todo el camino con canciones como esta. Llega Jennifer López en Hot

Throwback Weekend y Ricky Chili en este viernes que andamos 17 de mayo y sabe una cosa, el calor va a continuar. Oficialmente estamos acercándonos al verano y la cosa está muy caliente. Usted tiene que beber agua, pero recuerde que sus mascotas también, por favor, tenerla siempre con su agüita ready en lugares que no dé tanto sol tampoco, por favor. Más canciones que suenan para

La emisora que tú escuchas se llama Hot 102.5 y acá está el Ricky Chili. Picantemente, es viernes, es casi noche, digamos, ya oficialmente. Por lo menos, uno tiene muchos planes que hoy haya llegado aquí luego de esa semana de trabajo tan intensa. ¡Un logro! Aplauso para nosotros que andamos en el trabajo a punto de culminar semana. Para ti, te aplaudo. Qué bueno. Y que andas en sintonía de la mejor emisora, Hot 102.5. La número uno en música.

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Fin de semana que comience y vamos bien. Los centros comerciales que se ven más tranquilos que la semana pasada, pero está ya muy poco. Padres que vienen ya en una semanita también, y le toca a ustedes, padres, que me escuchan. Oye, Ricky Chili, seguimos acá en medio del Throwback Weekend y las canciones que te activan todo ese camino. Believe the Sure. Ahora acá.

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Flor, se llama la canción de Los Rodríguez, mucho mejor acá en Hot 102.5. Era un gustito que tú tenías con Ricky Chili y calores que hace bastante. Y en estos días ni se dio una piragüita ahora, pero del viejo San Juan. Esas saben diferente, ¿verdad? Ah, confirma Ricky Chili en redes sociales. Lady Gaga, The Dead Dance.

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3: Y es un montón de canciones. Corriendo por y para adelante sin nada de interrupción. O sea, lo que sea que vayas a hacer, te garantizo que lo terminas y nada que

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0: aplauso, please. El Ricky Chili es mi nombre. Gracias por la sintonía. 2 a 7. Anótalo por ahí. Las tardes son mías, son tuyas, porque vamos todo el camino juntos acá a través de Hot 102.5. Y también quiero verte en mis redes sociales ahora. Ricky Chili en Instagram, que te espero. Zumba por ahí, dale.
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2: Claro que le vamos a dar imagen viernes en que está pasando Puerto Rico. Así arranca tu noche y tu hot DJ Mick ya live hasta las 12. Here we go.

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Oye, y al fin llegó el viernes. Pensábamos que no iba a llegar, pero aquí está. Y tenías la música de J-Lo, Pitbull, On The Floor. Esta es Hot 102.5, la número uno en música. Y Throwbacks con tu Hot DJ Ninja, el cooldown oficial de la semana entera. A despejarnos, a celebrar que estamos back on the weekend. Suena Coldplay, Viva la Vida.

Y Hot 102.5 es la número uno en música y throwbacks, en la que te cae como anillo al dedo viernes en la noche, porque ahora mismo no hay comerciales. Disfrutas dos horas libres de ellos por ahí para abajo. Para ti, para mí. Oye, ¿cómo te fue hoy? ¿Cómo te fue? Aunque ya no importa cómo te fue, ya es olvidarnos de esta semana, disfrutar el weekend y prepararnos para la próxima. Prayer in Sea, suena Lily Wood y Robin Schulz.

Era tu recuerdo, Ricky Martin en la mar y Tommy Torres y Gustito sonando en Hot 102.5, la número uno en música y throwbacks. Yo soy Mick, ya viernes y el cuerpo lo sabe. ¿Vas para karaoke? ¿Ah? ¿Vas a cantar hoy? Pues vamos a empezar desde ya. Back al año 2000, Instant Classic Bon Jovi, It's My Life.

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Oye, ya sabes qué vas a hacer este fin de semana, ya sabes con quién la vas a pasar de principio a fin. Espero que la pases espectacular y que nos lleves contigo a donde sea. Hot 102.5, la número uno en música y throwbacks. Yo soy tu Hot DJ Mick. Ya voy a estar contigo hoy hasta las 12 de la noche y quiero que me digas de verdad cuáles son los planes. 939-640-6265, nuestro Hot WhatsApp. Aquí está Miley.

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3: Otra horita, así vamos rapidito en la noche del viernes. Yo soy Miguel, vengo con Backstreet Boys, Nina Sky, ahora Daft Punk y Pharrell.

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Mina Sky, viernes en la noche. Yo soy tu hot DJ Miguel, tú escuchas Hot 102.5, la número 1 en música y throwbacks, la música perfecta para la temperatura que estamos sintiendo hoy. Habían 52 municipios bajo advertencia de calor. Hay que andar con 4 botellas de agua bien congeladitas porque los índices de calor se están disparando hasta los 111 grados. ¡Ay, mi madre! Everybody.